0: ¿Es todo?
1: Sí, ¿no?
0: Creo que esto... esto no vende.
2: El presidente va a ganar igual, dejémoslo de hueva.
3: ¡Estamos presos políticos!
4: Basta, hay que ser más creativos, carajo. Hay que darle la vuelta a esto.
1: A mí la democracia me parece entretenida.
5: Producto alegre, si tú lo planteas así.
4: Estamos utilizando un lenguaje publicitario, pero armando un concepto político detrás.
6: Porque sin la dictadura la alegría va a llegar. Vamos a decir que no.
2: ¿Qué chucha hace un mimo en medio de mi película?
7: La oportunidad que tenemos de derrocar a la dictadura.
8: Fue un suicidio inocente, ¿cierto?
9: Lógico que quieran ganar,
10: pero no pueden,
9: ¿cierto?
10: Veo problemas.